0: La radio te informa la hora. 19:43 minutos.
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1: Muy buenas noches para todos. Estos son los títulos del portal de Cadena 3 Argentina de la hora 20. Murió electrocutado mientras intentaba hacer una conexión clandestina en Córdoba. El hecho ocurrió sobre calle Ricardo Palma al 3000 en barrio Marcelo T. de Alvear, donde según las primeras informaciones, la víctima se encontraba manipulando cables a unos 15 metros de altura cuando recibió una potente descarga eléctrica.
2: Martín Yarlora ratificó el rol clave de Córdoba en la Mesa Federal Minera. El gobernador de Córdoba participó en la provincia de San Juan de la Mesa Federal Minera. En ese marco destacó la consolidación de más de 200 empresas cordobesas vinculadas al petróleo, gas y minería.
1: Intentó ingresar con cocaína escondida en bifes al penal y quedó presa. Una mujer de 42 años fue detenida este miércoles cuando quiso ingresar cocaína en la unidad penitenciaria número 2, Las Flores, ubicada en la ciudad de Santa Fe. La droga iba oculta en bifes con huevo que llegaban para un interno alojado en el pabellón 7.
2: El gobierno argentino reafirma su capacidad sanitaria ante la Organización Mundial de la Salud. El Ministerio de Salud le respondió a la OMS sobre su salida de la entidad en medio del aumento de casos de hantavirus en el país. La organización había solicitado reconsiderar esta decisión.
1: Cielo despejado en Córdoba, temperatura 14 grados 4 décimas, humedad de 40%, viento del suroeste a 6 kilómetros por hora, visibilidad óptima 10 kilómetros, hora 20 con 8 minutos.
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0: Arrancamos de la mejor manera con ¡Qué locura! Te pido de rodillas.
1: Muy, pero muy buenas noches a toda la gente. Bienvenidos a una nueva edición de Modo Cuarteto. Hoy jueves a la noche. Juernes, le podemos decir a este jueves.
0: Y hay que ponerle onda. Le iba a preguntar a usted.
1: Sí,
0: usted es una gran sabionda de esto, de la temática. Cuando usted ve mucha gente cansada, agotada, así como... Y por ahí vos llegás con toda la onda, o bueno, hablo de mí, que cuando yo entro a un lugar digo, hola, ¿qué tal? ¿Cómo anda la gente? ¿Todo bien?
1: Con toda la onda y ves, hay gente que tiene baja energía, o está cansado,
0: Y me miran y me dicen,
1: Ahí vamos a revisar qué está sucediendo en el cielo, porque estuve chusmeando un poco el pronóstico astrológico.
0: Eso quería saber.
1: Y hay planetas que se están moviendo. ¿Qué pasa? Tuvimos, ya me voy a fijar en detalles, cuáles planetas estaban en Aries. Y los planetas que estaban en Aries,
0: Pero planetas siempre se mueven, ¿no?
1: Bueno, los planetas van cambiando, como que se van moviendo en el cielo y van cambiando de estar en un signo a pasar a estar en otro signo.
0: ¿Y qué pasa? Hay
1: varios planetas que están en Aries. Aries es el signo que rige la guerra, la discusión, viste el fuego ahí como ¡boom! Entonces estábamos todos patapum. Estuvimos así, como muy tensionados, como muy encontronazos.
0: Ya sabe.
1: Había esa energía en el cielo.
0: Si usted llegó a su casa ayer y se armó un bolón, qué bárbaro, es porque está todo...
1: Es culpa
0: todo...
1: de Aries.
0: Ahí está.
1: En la segunda quincena de marzo cambian los planetas y nos vamos a relajar un poquito más.
0: De mayo.
1: ¿Qué dije yo?
0: Marzo. La paso, marzo.
1: Estoy en marzo todavía.
0: Cataplum. Bueno, la aplicación a mi pregunta entonces sería cataplum.
1: Cataplum.
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1: Le damos saludos, les decimos qué tal, buenas noches, bienvenidos a otra edición de Modo Cuarteto. ¿Cómo anda la gente? ¿Cómo los trata la jornada del día de la fecha? Queremos ir leyendo sus mensajes. Hoy vamos a arrancar de tempranito. De tempranito vamos a arrancar algo muy importante. Algo muy interesante de lo cual vamos a necesitar su extrema atención. Y va a ser solo por esta semana. Saludamos a la gente que nos está escuchando a través de YouTube. Nos dice por acá Héctor, saludos desde Arroyito, Córdoba. Un abrazo grande. Daniel Romero, kiosco El Gomín. Muy bien. Gastón, me acompañan en las últimas horas de la salida del trabajo. La gente escuchando Radio Popular de distintos puntos del país y a través de las diferentes plataformas. Hoy vamos a necesitar participación de ustedes al 100%. Yo te estaba mamando. Tenemos una noche preciosa en la República de Córdoba. Se ha venido el fresco, va a venir más fresco aún. Así que va a estar lindo el fin de semana para comidas de olla.
2: Ahí está, como hablábamos ayer, ¿no? Para la salsita, para los ñoquis, para una polenta, una raviolada.
1: Puede ser una raviolada.
2: Una raviolada.
1: Puede ser una raviolada. Oh, oh. Una raviolada con algo con... Puede ponerle lo que quiera dentro al raviol. O puede ser del gusto que quiera.
2: Bien, los del relleno del que quieran.
1: Que no le falte o nuez o ricota.
2: Ahí va.
1: Es lo único que yo pediría.
2: Los que somos alérgicos a las nueces, Conrado, ¿qué le ponemos?
1: No, van y se compran una milanesa y la hacen vuelta y vuelta. Seguro que son alérgicos también al aceite, comen solo aceite de oliva, no pueden comer pan, no hay problema. Oh, no.
2: Ay,
1: es como el...
2: Qué lástima.
1: Yo como lomito, pero le saco el tomate.
2: Claro.
1: Por favor.
2: Yo como logro, pero le saco el mondongo. Bah. Hay varios así.
1: Sí, bueno. No, chico. Es más, cuando el cuarito de chancho tiene pelo en el locro, oh,
2: me da un poquito de impresión, debo confesar.
1: Pero le manda el buche igual.
2: Si no lo veo, entra.
1: Claro.
2: Entra.
1: Sentí los pelos que te pican en el paladar. Así. ¡Oh! ¡Qué rey!
2: Te acaricia la garganta.
1: Te limpia todo el paladar.
2: Te cepilla la gargantilla.
1: No estaba tan caliente el agua. No estaba tan caliente el agua. Porque claro, viste que dicen que el agua, mi abuela me decía,
2: quema los pelos.
1: Claro, el agua, este se baña con agua caliente y parece papel a chancho. Así decía
2: claro,
1: mi abuela. ¿Se acuerda esa frase?
2: Bueno, de la gallina cuando le saca las plumas.

0: poco más.
1: Ah, ¿también es un golpe de agua hirviendo?
0: Se le echa agua hirviendo una vez que la...
1: Sí. Qué gracioso.
0: El olor te digo.
1: Y bueno, tipo olor a pelo quemado.
0: Sí, más o menos eso.
1: Sí, que un vaho ahí medio.
0: He visto cómo una tía de campo degollaba la gallina para hacerle la salsa.
1: ¿Cómo hacía ese? No vamos a ser tan explícitos en el acto, pero sí. me interesa. Sí. Porque, según mi padre, su abuela venía caminando y cuando la gallina estaba mirando
0: para cualquier
1: lado, ¡sac! La manoteaba del costado, claro. Y le hacía dos vueltas. Y quedaba, y ya está.
0: Qué bárbaro.
1: Así dos vueltitas, como si estuviera revoleando una boreadora.
0: Sí, yo vi que mi tía la agarró.
1: ¿Cómo hacía su tía eso?
0: La agarró también de sí, desorientada, sí. ¿Viste? Sí, así sí. Como, venga para acá, la venga agarró, para acá. Empezó a gritar y ¡trac!
1: Track.
0: Simplemente,
1: pero dos manos, mete un tirón.
0: Simplemente tirón ahí. Sí, bien, sí,
1: perfecto.
0: Sí, sí.
1: Bueno, no hablemos más de esta pavada, por favor, discúlpeme. Sí, juguete.
0: Es lindo el campo, es lindo el campo.
1: Pero también. Bueno, tiqui, acá están hablando de los signos, Brunetti. No, qué mal, con Aries. Y ponen todos pulgares hacia abajo.
0: Sí.
1: Así que todo mal hasta ayer. Somos divinos. Es la primera vez que les escribo. Soy re monera. Bendiciones, chicos.
0: Bueno, hermosa.
1: Si es monera, programe la canción de la mona para cerrar el día de la fecha.
0: No, y con Aries está todo bien. El tema es que había varios planetas en el signo de Aries y estaba todo bastante calentito los panchos.
1: Ahí va. Toma, saca la baila. Brunetti.
0: Sí.
1: 20:24. Ahora nosotros deberíamos ir a un retro.
0: Al primer retro de la noche. ¿Qué pasó?
1: ¿Qué pasa el sábado? El sábado pasa algo.
0: Es mi cumpleaños.
1: El sábado es su cumpleaños.
0: Sí.
1: Es una jornada importantísima para el mundo.
0: Sí, para el país.
1: Y para el país.
0: Se paraliza. Agostina, sobre todo los porteños que le...
1: Agostina Brunetti, cumpleaños. El día sábado cumple sus primeros 23.
0: 32.
1: 20, bueno, me confundí, lo di vuelta.
0: 32.
1: Pero cumple sus primeros añitos el día sábado. ¿Cuál es el segundo evento más importante del sábado que vamos a tener en la República de Córdoba, para ser más específico, sábado 9 de mayo?
0: ¡El Superclásico! ¡Talleres Belgrano, papá!
1: Pensando un poco cómo se prepara Córdoba para este clásico, qué cortina que nos buscó Diego, ¿no? Diego, al ángulo, ¿eh? La verdad... Pero bueno, le dijimos, ponete una cortina clásica y vamos a hablar
0: bien,
1: de clásicos.
0: Bien, Diego y Bilis.
1: Hoy los oyentes tienen una sola tarea.
0: Responsabilidad.
1: Muy bien, Brunetti.
0: Más que tarea.
1: Muchas gracias.
0: Ahí está.
1: Pero le estoy totalmente agradecido por el término. Porque como hay clásicos en el fútbol, también hay clásicos en el cuarteto. Nosotros vamos a elegir en este corto tiempo, vamos a tener el programa de hoy, el programa de mañana, vamos a poner cuatro clásicos. Dentro de estos cuatro clásicos, ¿le parece que elijamos el clásico ganador mañana por la noche?
0: Dale, mañana se elige el clásico ganador de hoy. Ahí está, la responsabilidad la tiene la gente, el poder lo tienen por medio del mensajero, todo suyo, mis queridos.
1: Van a sonar dos clásicos ahora. Y van a tener hasta la hora 21:15 para votar cuál es mejor clásico entre estos dos.

0: primero del superclásico, de este superclásico, es Rodrigo con Lo Mejor del Amor.
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0: en aquel rincón. Tru la la. Me mandan un mensaje a mí por privado, Brunetti.
1: Sí.
0: Por privado, se me comunican a través de mi Instagram, arroba con Ravicens. Al fin pones un buen tema.
1: Bueno.
0: Lo conozco, al señor.
1: Bueno.
0: Voto por Trula, me dice por acá.
1: Perfecto.
0: Voy anotando, tengo la cámara.
1: Ahí está, anote, anote.
0: Al final, si quieres, subo una foto. A mi Instagram,
1: dale.
0: Subo una foto de cómo salieron los cosas. Me miran la cuestión y me dicen, no te voy a entender ni vos con lo que estás escribiendo. Ey, mirá, está re bien escrito igual.
1: Ahí está.
0: Mirá.
1: Muy bien.
0: ¿Se entiende? ¿Qué dice? Lea, lea.
1: Le entiendo más el colorete.
0: Ah, bueno, está bien.
1: Sí.
0: No, el colorado pasa que escribe con el codo. Bueno, no importa.
1: Letra de médico tienen los locutores acá. Bueno, vale, van llegando algunos votos.
0: Sí,
1: van
0: vamos.
1: Llegando algunos mensajitos por acá. Hola,
0: dígame.
1: Chicos, soy Carlos. Yo voto al Potro Rodrigo ya que soy hincha de Belgrano y tenemos la mejor estatua de Rodrigo.
0: Vamos, Carlos.
1: Aguante viejo, Belgrano.
0: Perfecto, vamos, Carlos, voto.
1: Tiene otro voto, Trula.
0: Vamos, viejo nomás.
1: Ahí está. Bien, perfecto. Que vaya votando la gente, sigan votando.
0: En el mensajero dicen voto trulalá, porque me crié con esos temas. Me empezó llevando mi tío y después acompañó a Trula hasta sus mejores épocas. Perfecto,
1: bien,
0: voto
1: perfecto.
0: Para Trula, vamos nomás.
1: Acá dice, el colo de Ameguino dice afana Trula.
0: Upa, Trula va... Sale adelante Trula y doblega la cantidad de puntos, muchachos.
1: Acá dice Gon Lungar. Bueno,
0: sí,
1: está claro el nombre. Voto por Rodrigo, dice.
0: Vamos, carajo, vamos, viejo pelo.
1: Está medio empatado, ¿no? ¿Cómo viene?
0: Se va cabeza a cabeza, va ganando Trula por un pelín.
1: ¿En serio van a comparar el potro con el ángel?
0: No, no, no, no es comparar, están compitiendo. Están compitiendo, son clásicos. Y quedan dos clásicos mañana.
1: No hay forma, dice. Es más, ese es uno de mis temas favoritos. Vamos con Gary nomás. Voto por Trula.
0: Vamos, Trula, no.

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2: Por el lado de Belgrano, Ricardo Zielinski todavía no ha confirmado el 11. Hay una certeza, está en condiciones de regresar a la titularidad y parece que así va a ser, Leonardo Morales, uno de los referentes del plantel. En contrapartida, Federico Rica no va a ser tenido en cuenta porque le queda una fecha de suspensión, al igual que Juan Martín Velázquez, que todavía sigue lesionado.
1: El superclásico se juega en el Kempes y se vive por la cadena del gol.
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0: Óyeme, amigo mío, yo quiero contarte con ritmo de cumbia. Fernando Blades, la Pepa Brizuela. Gente linda, gente bella, gente hermosa, ¿qué nos dice la gente por acá? ¿Qué nos cuenta? Che, nosotros estamos muy relajados y disfrutando de la buena música.
1: Sí.
0: Tenemos mucho para
1: corresponde.
0: Hoy. Tenemos un montón para hoy.
1: La verdad es que sí.
0: Ya hay un montón para hoy.
1: Hay bastante. Ahora estoy, estoy viendo esto. Sí, claro. Sí, sí. Vamos a abrir el sobre.
0: Ábralo, por favor, ábralo.
1: Traer un sobre.
0: Bueno, sí. Mira.
1: Mira.
0: Mira vos, una, papel madera.
1: Dos, tres, cuatro.
0: Cinco, seis, siete, ocho en total. Porque son dobles.
1: Claro.
0: Porque todo lo que regala Papu doble.
1: Exactamente. Ah. ¿Lo largamos ahora?
0: Usted es la encargada acá.
1: Listo.
0: Porque yo soy un ansioso. Yo fuera por mí, yo lo saco 8:03 cuando está la, cuando estamos haciendo el pase, ya lo activaría.
1: Bueno.
0: Pero no, usted es la que maneja.
1: Bueno, si viene la tanda en un ratito, así que largamos ya entonces con dobles para Cines Dino, que se van esta noche, para que vayas a ver la peli que quieras, ¿eh? Podés ir a ver, ¿la viste a Michael Jackson o todavía no?
0: No, todavía no.
1: Listo,
0: todavía
1: anda,
0: no,
1: a verte,
0: todavía no.
1: Anda a ver Michael Jackson, aprovecha que el fin de semana va a estar frío.
0: Bueno, pero me das una entonces para mí, para... Pero dame, ¿me acabas de decir que vaya a verlo?
1: No, en realidad me refiero, te preguntaba
0: verlo,
1: a vos Michael, como
0: sí,
1: si le preguntara al público, ¿viste?
0: Ah.
1: A los oyentes.
0: Ah.
1: Así que bueno, es una pregunta retórica en realidad.
0: Bien.
1: A los oyentes en el mensajero popular, participen por las entraditas doble a Cines Dino.
0: O sea que no me va a dar una entrada a mí, no, no,
1: no,
0: nada.
1: No, sí, de no, última, preguntale a producción. Si
0: vale, está. No, producción me dijo que no, que es para los oyentes, que yo me pude...
1: No, bueno.
0: ¿Qué dice por acá la gente linda, la gente bella? Saludos para el Abel y la Noemí, que están por comer unas empanaditas árabes. Está lindo para empanada
1: con
0: árabe.
1: La empanada árabe. Vale. Hace rato que me están haciendo tentar con la empanadita árabe. Así que bueno, vamos a tener que hacer la carbonada y o masa casera o compramos los discos para hacerlas rápido. Palo y la bolsa.
0: Me atoré, discúlpeme. ¿Está pidiendo algo al aire usted? No, no.
1: No, no, no.
0: No, no,
1: estoy,
0: no.
1: Estoy.
0: Está contando.
1: Planificando que me voy a armar unas empanaditas árabes. Mensajito de la gente. Saludos. Hola, Agostina y Conrado. Saludos desde Arroyito, Córdoba. Un abrazo grande. Daniel Romero, kiosco El Gomín.
0: ¿Qué dice por acá? Tiki, tiki, tiki, tiki. Conra, mi nombre es Walter de los Bulevares. Para el clásico, busqué el tema. Mi tatuaje lo canta Vicky Barán. Bueno, Walter, pero hoy los clásicos a votar son Trulala o El Potro Rodrigo. Trulala con En aquel rincón y Lo mejor del amor con El Potro Rodrigo.
1: Perfecto. Por acá nos dice Gastón, saludos, me acompañan en las últimas horas de la salida del trabajo. Y Sergio nos dice, Agos y Conra, mándenme un saludo para mí que estoy todo el día escuchándolos desde el chat de YouTube.
0: ¡Qué lindo!
1: Saludito, Sergio.
0: Entonces, para participar por las entradas al cine,
1: sí,
0: nombre, apellido, últimos tres del DNI, la palabra clave...
1: Cine.

0: Dios, Ulises Bueno al aire de la 92.3. ¿Me permite un saludo?
1: Sí, salude.
0: Aguante Trulalá, me ponen por acá. Saludos para mi viejo, Josecito Juaneda.
1: Muy bien.
0: Gente votando.
1: Saluditos entonces. Por acá nos dicen, hola chicos, qué temas tan hermosos. No soy de Belgrano, pero amo a Rodrigo. Y Trula no es joda tampoco. Qué difícil la pusieron, chicos. Voto Trula.
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